okay. Esto va dedicado a todos los padres de la independencia nacional. Bonifacio Nderu, Acacio Mañé, Enrique Mbao, Rey Malabo, Salvador Ndoweka, Pastor Torrao, Abilio Balboa, Gori Molubela, Atanasio Ndomillón, Teófilo Dugan. Muchas gracias.

0: estaba echando aquí, estaba echando una batuta.
1: Porque casi no, ¿no? Ya da un tiempo. Ah, está ahí, ¿no?

0: Este va a ser más que este va a ser un poco chico.
1: Casi bueno. Ya la van a quitar. Ah, todavía no acaba.